¿Qué tal? Buenas tardes, ¿cómo están todas y todos? Me agarró casi en curva el final de esta. Te traigo flores, una interesante orquesta, la Orquesta de la Luz. Todos japoneses en algún momento sí tuvieron sus prácticas, seguramente. Nunca he leído la historia concreta de esta orquesta, pero seguramente tuvieron una buena asesoría de soneros latinoamericanos. La Orquesta de la Luz, una orquesta totalmente japonesa. Puros japoneses todos. ¿Qué tal? ¿Cómo están? Como todos los domingos a esta hora, yo soy David Calderón, les saludo con mucho cariño. Y hoy tengo que comenzar pidiéndoles una disculpa, especialmente a aquellos que siguen esta programación todos los domingos. Ruth Alicia García, te mando un gran abrazo. Sé que estás alistando maletas para volar a Michigan, exactamente a Grand Rapids. ¿Cómo se llama? Muskegon se llama donde va. Ruth Alicia es ahora mi oyente que me está monitoreando siempre, pero también gracias, Cote, que tú estás siempre pendiente. Y a otras personas que algunas veces me dicen algo. Lo que ocurrió el domingo pasado ya ha ocurrido otras veces, pero ha sido de alguna manera deliberado por mí. Es decir, algunas veces algo me ocurre y no puedo venir a grabar el programa. Entonces, dejo yo que se repita el programa anterior, cosa que hemos hecho varias veces aquí, ¿verdad? A veces algo pasaba, no era un problema mío, era un problema de la radio, y decían, ¿sabes qué? Dave, no vas a poder grabar, vamos a repetir el programa, no hay problema. Sobre todo porque los programas, si bien no son evergreen, como se dice a veces, tampoco son extemporáneos, porque la mayoría últimamente, pues, no tienen entrevistas, y si tienen alguna, por casualidad, alguna entrevista, no es para promover, por ejemplo, una actividad, ¿verdad? Hubiera sido feo que el programa se retransmitiera y que yo estuviera anunciando una actividad que ya había pasado. Ahí suena feo. Pero la del domingo pasado, lo que pasó es que yo vine a grabar y no sé qué hice mal. Algo hice mal. Hoy espero que todo me funcione bien. Algo hice mal. Y no salió el programa, es decir, yo vine a grabar, hice el esfuerzo. Como resultado, ahora voy a tener que obviar alguna de las canciones que programé el domingo pasado, porque en mi programa del domingo pasado yo incluí o yo hice un homenaje de alguna manera sencillo pero sentido a un querido amigo, a un querido cantor mexicano, a un querido cantor latinoamericano, un promotor de la nueva canción latinoamericana, muy reconocido en México, en América Latina, en Centroamérica también, que partió la semana anterior, el querido, el inolvidable Gavino Palomares, a quien tuve la oportunidad más de alguna vez de saludar, especialmente en Centroamérica. Y

Y pues se perdió mi homenaje y tengo que hacerlo porque además lo anuncié, yo siempre anuncio en un post mi programa y cuando son cosas así yo digo que voy a hacer mi homenaje. Pero además ahora, por eso es que voy a obviar otras canciones, esta semana ha partido otro excelente artista latinoamericano que está de alguna manera vinculado también a la nueva canción, pero que tiene mucha más popularidad que otros porque hay una canción que se convirtió en un éxito y es un éxito que como José Feliciano con Feliz Navidad, mi viejo todos los años tiene que sonar. Sí, ha partido esta semana, a él no lo conocí personalmente, sí tenía el contacto personal con él, aunque jamás lo conocí en mi vida, me hubiera gustado verlo, perdí oportunidades de verlo, me invitaron en el 2000 o a final del 90, 90, de los 90, me invitaron al Festival de la Canción Latinoamericana que se celebró en Ecuador y ahí estuvo, por ejemplo, Piero José, así simplemente conocido como Piero, era Piero de Benedictín, algo así. Era italiano, nació en Italia, pero era muy argentino, muy latinoamericano. Esta semana ha partido Piero y ahora tengo que hacer su homenaje, porque también, pues, la música de Piero nos marcó a muchos, algunos que de repente comenzamos a escuchar un poco más la música de Piero, nos dimos cuenta que Piero era algo más que mi querido viejo, no, era algo más. Y pues voy a hacer el homenaje a Piero. Ya comencé con música tropical, quiero continuar ahora entonces con algo de mariachi del querido México. Por cierto, una canción latinoamericana. Yo no sé si esta canción es original de alguno de Los Ángeles Negros, pero Los Ángeles Negros, en la voz de Germán de la Fuente, a principios de los 70, popularizaron esta canción hoy, en versión mariachi con la querida Lucero, que aquí comienza en Conexión Latina este domingo especial, 89.1 FM. 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Buenas tardes, Conexión Latina.

Ay, bueno, me jeté. No sé si puse la de Bel Carvalho o no la puse. Creo que no la puse. Fíjese que sí la voy a poner porque es una canción preciosa. Y ahora quería poner algo doble de Brasil y la voy a poner. Sí, y después sigo. A ver, después de los cariocas, aquí está Bel Carvalho do Brasil. Aquí. Así suena. En Conexión Latina, este domingo especial. ¿Qué pasó? Ah, pero si está. No, comience, por favor, comience, comience. Voy a festejar, se llama esta canción. Voy a festejar, Bel Carvalho. Música del Brasil. Ya hubo algo de México. De los Andes también.

Aquí he comenzado ya el homenaje a los queridos Gabino Palomares y Piero. Y lo hice, se me olvidó decir al principio, con una canción que además yo había sonado ya porque era parte de un homenaje. El 2 de octubre de 1968 se realizó el gobierno de México una masacre de estudiantes ahí en la Plaza del Zócalo, en la Plaza de las Tres Culturas. Y con eso he comenzado mi homenaje a Gabino Palomares. Y ahora voy a entrar ya inmediatamente también entonces a mi homenaje a Piero. Este, para los que conocen algo de la música de Piero, les va a encantar porque es una hermosa canción de Piero, pero en vivo. Y aquí tú a bien invitar a la inolvidable Mercedes Sosa, una de las canciones más emblemáticas de Piero.

quiero, gracias. Gracias, porque esta canción me ha dado mucho amor. Muchas gracias.

0: Pues es que también hay humor en la lucha de los pueblos contra la corrupción, contra el despojo de los derechos de los pueblos, también hay humor. Gabino Palomares se especializaba en eso. No sé si me va a dar tiempo de sonar una de las canciones más emblemáticas del querido, creo que no, ya estoy casi llegando a la parte final, pero sí quiero terminar con una canción especial que aunque la popularizó el querido Alberto Cortés, Piero fue el que hizo esta canción.
1: Alberto Cortés.
0: Sí, por cierto, aquí en esta versión en vivo él se la dedica a Alberto Cortés. Es una canción, digamos que dedicada con poco cariño y bastante pena y lástima para esos ciudadanos estadounidenses que nacieron en el territorio de los Estados Unidos, pero que a base de la ignorancia y de la arrogancia piensan o no saben que América es un continente, que americanos somos también los argentinos, los cubanos, los brasileños, los salvadoreños, los guatemaltecos. Así que esta canción está dedicada con ellos más que con mucho cariño, con bastante pena y algo de lástima.
1: Esta canción, tómenla como un homenaje a Alberto Cortés. Se llama Los Americanos.

Ellos nacen ancianos y van enniñeciendo a través de la vida los americanos. Y nacen convencidos que no hay nadie en el mundo que